0: gusta más tú.
1: ¿Qué razón me das de Raúl Centeno? Ya no te ha escrito.
2: No, mi diva, ya tengo mucho que no platico con él. Bueno, ya tengo tiempecito que no platico con él. Me imagino que anda bien porque veo a veces publicaciones que sube ahí en el Face.
1: ¿Ah, sí?
2: Pero no he tenido, sí, no he tenido oportunidad. Es que, ¿sabes qué, diva? ¿Qué? La verdad he andado como no tienes idea todos estos días. Porque como ya ando por lo de fin de mes, por fin de ciclo, créeme, diva, que ando, pero sí por todos lados. Y en ninguno.
1: Pero, ¿estás segura que está bien Raúl Centeno?
2: Sí, diva, yo pienso que sí, porque luego a veces veo que sube fotos y comenta y todo. Entonces, yo pienso que está bien, lo voy a buscar hoy. Lo voy a buscar a ver
1: cómo está. Búscalo, porque aquí están poniendo que un que en paz descanse.
2: Ay, no, diva, cállate los ojos, no digas eso.
1: Pero no sé si sea el que Raúl Centeno y ve un moño negro.
2: Ay, no, diva, a ver, aguántame, aquí tengo abierto.
1: Dice, tengo que soltar esto porque no puedo. Y ponen un moñito negro.
2: Ay, no,
1: negro.
2: Diva, cállate los ojos. A ver.
1: Pues aquí está.
2: Ay, no,
1: pero
2: diva,
1: yo no lo tengo de amigo. Yo no lo tengo agregado. O sea, como lo mío es una página, no te puedo.
2: Ay, no, aquí. ¿Aquí está conectado?
1: Ah, bueno, entonces
2: ay,
1: dile no, que.
2: Déjame, ya ando mandando un mensaje.
1: Dile que nos marque.
2: No, hasta déjame, le ando mandando yo un mensaje.
1: Ay, no. La ay, maestra.
2: Siento que me dio la de Betty Davis. Aquí lo veo con el puntito verde.
1: Ándale.
2: Donde dice Raúl Centeno, mi amor.
1: Dile, ¿cómo estás, Raúl Centeno? Estoy con la diva en vivo y te estamos extrañando. Guapísimos, estamos en Viernes Erótico. La pregunta filosa es... ¿Te han dado ganas de hacerlo con tu ex? ¿Con el de Ciudad del Carmen, Campeche? ¿Ese hombre que acarició tus labios y tus párpados a medianoche, Isela?
2: No.
1: ¿Por qué no?
2: No. No, mi diva, porque es que fíjate que te voy a platicar una cosa.
1: ¿Qué?
2: El otro día me... Bueno, lo que pasa es que ya está muy diferente a como yo lo conocí,
1: claro,
2: diva.
1: Claro, es
2: entonces,
1: verdad. Es verdad. Uno cambia,
2: sí,
1: chicos.
2: Pero tú deja tú de lo físico.
1: De
2: o
1: adentro.
2: Sea, ya tus actitudes y todo. Ya no. Entonces, pues ya conozco ahí, mi diva, pues mejor otra cosa.
1: ¡Sas, culebra! Y al piso.
2: Tras, tras, tras. Y es que, mira, te voy a platicar una historia. Él es una persona, bueno, cuando yo lo conocí, él es una persona que, tú lo veías, te veo con el pelo súper bien cortito, barbita, que qué bárbaro, o sea, él era un rorro, aunque no haya sido guapísimo, él siempre era, pues siempre andaba súper guapo, ¿no? Pero independientemente de eso, pues él es muy alto. Estaba así fornidito y así. Es que a mí ese tipo de hombres me gustan. A mí no me gusta un hombre muy delgado, la verdad, no. Yo respeto los gustos de cada quien, aunque digan eso de que flaco, ¿qué? Desnalgado, paquete asegurado.
1: Asegurado.
2: Pues digo que sí. Yo digo que sí. Pero a mí me gustan así, tronaditos, forniditos, que cuando me abrazan yo diga, ¡ay, chiquito!, ¿no? Porque imagínate, yo gordo y me agarro uno flaco.
1: Es el Diva Show. ¡Ay, maestra!

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4: De regresar con el ex, de un recalentado, de estos temas que a la gente le encantan, de viernes erótico y la lujuria. ¿A ti te han dado ganas de hacerlo con tu ex o con uno de tus ex, Tita?
5: No, Diva, no lo haría ni lo volvería a hacer.
4: Y cuando lo hiciste con tu ex, él ya tenía pareja.
5: Sí.
4: ¿Y no se enteró? ¿La pareja?
5: No, lo más fue como para un...
4: rapidín.
5: Para recordar viejos tiempos.
4: Un rapidín, un brincolín y ya.
5: No, dime, ¿qué le digo? Que la pareja también quería participar en el acto.
4: ¿Qué? ¿Qué?
5: Así como lo oye.
4: ¿Y qué le dijiste tú?
5: Y pues ¿qué soy? ¿Quién soy yo para negarme?
4: ¡Sas, culebra al piso! Y tras.
5: Y por delante y por detrás.
4: Tita, ¿a quién le vas a mandar saludos?
5: A la preocupada.

0: ¿Qué sería de ustedes? ¿Qué sería de su vida insípida sin el día de pago y este programa?
1: Una vida
0: muy simple. Una vida muy simple. Digo, no dudo que fuesen felices en una burbuja como Florentino. En su burbuja. Pero de una manera muy fugaz. No, su felicidad sería fugaz. ¿Eh?
2: En
0: no,
2: un
0: si
2: instante se va. El día de pago y escucharle a usted, mi diva.
3: Vamos a la Guángulos.
0: Vamos. Vamos a platicar.
2: No vamos a la Guángulos. Ni al Carlos V tampoco, mi diva.
0: Por unas hamburguesas al Carlos V.
2: ¿Por unas hamburguesas al Carlos V?
0: Un día le dije a una conocida, vamos con el hijo de Carlos por unas hamburguesas.

0: Y dijo, ¿y ese quién es? Dije, pues el Carl's Jr., el hijo de Carlos, el Jr. Vamos a platicar. El tema de hoy, ay, ay, ay. ¿Han pensado, primero las damas, han pensado hacerlo con un ex? Que digas, ay, diva, aquí en la noche está muy fuerte la calor, como dicen allá en tu colonia pobre, la calor. Y tú así, la mira, calor, arañando la pader, la pader. De tanto calor. Ay, Dios mío, perdóname con esta pobre gente. ¿Ustedes qué harían en chiquillas? ¿Sí o no? ¿Sí o no? ¿Sí o no? Urraca Rana, la luchadora y tu ex y todo.
1: Ay, no, mi diva, ¿qué tal si me vayan a desgreñar, mi diva? No, mejor no.
0: ¿Sas
1: no me van a dar la Urraca Rana o me dan la... o el candado? No, no, no. Estaba yo allí.

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5: Florentino, ¿y usted qué tal con la ex? ¿Sí ha pensado? Ah, perdón, se me olvidaba que él dice que nunca ha tenido exes.
6: Sí, ¿cómo no? No, pues, ajá, sí, iba. ¿Cómo no? Dijo no, Polita.
7: Que lo dudes, Polita.
5: ¿De veras? ¿Nunca no, has tenido?
7: No, he tenido veces, mi diva, entonces, no.
5: O sea, tú nada más tienes una.
7: Pues ni que fuera marciano, pues claro, mi diva. Si no, entonces si tuvieras a una ex, mi diva.

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2: Se han hecho bolas, se han hecho bolas, como decimos. Se han enredado muchos con la pregunta. A ver, si yo te cuestiono, ¿has pensado? No te estoy preguntando, ¿le has hablado? ¿Te has ido a parar afuera de su trabajo? ¿Has ido a buscar a tu ex? No. ¿Tú has pensado como un deseo, como una fantasía en tu ex? A lo mejor mientras estás con tus aparatitos esos que tienes de pilas, Rosy.
3: ¿Eh? Ay, no, en mi ex no, mi vida, pienso en otros, pero menos en él.
2: ¡Sas, culebra al piso!
3: En Lidia Wellington, pero en él no, mi vida.
2: ¡En él no!
3: Tú no

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1: Tú sí, querida. ¿Y tú que me vas escuchando? ¿Has deseado estar con un ex? ¿Ha pasado por esa mente llena de fuego?
2: De fuego, de penumbra y de lujuria.
1: De lujuria.
2: No, diga, fíjese.
1: La verdad.
2: Pues no, ahí sí le voy a quedar mal, porque yo, pues, ex desde hace más de 30 años, no, pues no.
1: ¿A poco? De veras? Nunca. O sea, tú, el primero en tu vida fue Salvador, así formal y todo.
2: No, diva, desgraciadamente yo estuve...
1: Sí, antes del corte, que voy a andar no, deseando con el ex.
2: Le digo.
1: Mejor con otro.
2: Ya, por eso le digo, ahí sí le voy a quedar mal, porque ahí sí ni cómo. Yo con mi marido nomás.
1: Ay, ay, yo a veces sí ando pensando en un ex y digo, ay, qué rico besaba este. Se los confieso aquí, nada más ustedes dos. A veces, sí, y hay uno que es artista, que es músico... No puedo dar nombres. No.
2: Te han agarrado. No, por... sí,
1: no porque
2: hombres
1: ya...
2: bien guapetones.
1: Ya se casó.
2: Dinero como usted.
1: Ya se casó, claro, por supuesto. Es que mira, besaba riquísimo. Y luego de repente pienso, Lucy, Rosy, mira, si a este le quito el puro beso, con el otro... La intimidad completa, porque luego dices, bueno, el que besaba rico no lo hacía tan rico, pero el que lo hacía muy rico no besaba rico. Y digo, ¿y si hago un trío como la muchacha que me habla de los tríos? ¿Eh? ¿Como Brandy?
3: Pues si lo hace mi diva, nos cuenta qué tal.
1: Imagínate uno beso y beso y el otro sasi sas. Ay, no.
2: Sí, sí, ese. No se quiten el pantalón nomás. Descúbrase lo que es la cara. Usted nomás tápese la cara y descúbrase lo de abajo. Y usted nomás tápese lo de abajo y quítese la camisa.
1: Ay, no, qué fuerte. Muchachas, que Dios guarde la hora. Tocó mármol. ¡Sas, culebra al piso!
3: Y tras, tras, tras.
4: Me vas a hundir. Lo juro por mi madre, no me vas a hundir.
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8: Mucha gente esta parte no la entiende. Porque dice, es que tú tienes el control de tu mente. No es cierto. No es cierto. Sí. Por más que uno quiera a veces controlar la mente, tú puedes controlar que ese panecito que está ahí no entra a tu boca para que no subas de peso. Tú puedes controlar. Sí. Oye, a veces hasta las ganas de hacer pipí uno las controla hasta donde puedes. Pero la mente. Exacto. La mente, ¿cómo puedes controlar la mente? Es muy difícil y mis respetos para quien lo hace. Pero si de pronto pasa por tu mente un pedacito de tu pasado, como los encuentros con tu ex, y te empiezas a aprender a excitar porque te recuerda aquella mujer o aquellos besos o aquel hombre, ¿tú no puedes parar eso, Adán?
9: No, muy cierto, no. La mente es muy... Ahora sí que la mente es muy traicionera.
8: Muy traicionera.
9: Con uno mismo.
8: Entonces, sí. Aquí el tema es, usted en algún momento de su mente, de su lujuria, ¿ha pensado hacerlo con una de sus ex? ¿O te has excitado pensando en una de ellas?
9: Pues mire, pensar a volver a hacerlo, no. De que paraguas el asunto, sí.
8: ¿Qué te dije? Si yo no estoy tonta, por eso hago este tipo de programas.
9: Bueno, no, pues... Oiga, pues uno es... La mente, como acabas de decir, la mente es muy traicionera y uno es muy tarugo, muy débil.
8: ¿No? Oye, ¿nunca les ha pasado... Esto es fuera del tema. Que se encuentren a un ex o a una ex y vayas con tu nueva pareja. Y a lo lejos en tu mente se escuche el... ¿Qué? ¿Qué? ¿No les ha pasado?
9: No, hasta ahorita no.
8: Ay, qué bueno, porque a mí sí. Gracias. Pero yo sí saludo, ¿eh?
9: Sí, no, yo no.
8: No, yo sí
9: como
8: saludo.
9: Que no miro.
8: No, yo sí, porque el que nada debe...
9: Pues sí, sí, sí, sí. No, y también sí, sí. Pues hay que tener mucho valor como para saludar al ex, ¿no?
8: Y más cuando va con su nueva pareja, para que se enojen.
9: Sí, porque le van a cuestionar a él. ¿Quién te saludó?
8: No, si vas a ver perfectamente quién soy. No, la persona que está con mi ex y sabe perfectamente quién soy. ¡Sas, culebra al piso!
9: Y tras, tras, tras.
8: Cuando escuchan a la diva de México en esa casa o ese nombre...

0: Te juro que... no, no tienen buena noche.
1: ¿No?
0: No. Y tú tampoco, porque con la voz que tengo tan fea no vas a tener buena noche. Me vas a soñar.
1: Oiga, hablando de cosas así.
0: ¿Qué quieres, dinero?
1: Estaba oyendo su podcast de que estaba preguntando usted de las amantes. ¿Cuántas amantes ha tenido?
0: Ah, sí.
1: Oiga, no voy a decir nombres porque no me quiero meter en controversia, pero hay una persona que dijo que 100. Yo me puse a pensar.
0: ¿Sí? Tomás dijo que 100.
1: ¿Cuántos años tendrá entonces? ¿Cuánto tiempo?
0: No, Tomás dijo que ha tenido 100 que veres. 100. Sí.
1: Diva, ¿entonces desde un año empezó a tener amantes o desde qué edad?
0: No, mi amor.
1: Porque el
0: día.
1: Rapidín...
0: No, escúchame. El día tiene 24 horas. El año tiene 365 días. Él fue mayordomo y ha sido jefe. Entonces muchas, pues...
1: Diva, pero esos son rapidines, Diva. No, digamos que Orlandito, tantos que veres que ha tenido con los casados, pues no se pueden contar todos como amantes, Diva. Son
0: rapidines.
1: Y ya.
0: Tomás, ¿estás escuchando?
1: Yo también fui manager, supervisor y todo, y esos no son amantes, esos son de... Hazte un lado aquello y súbete para acá y vámonos.
0: ¿Entonces tú tendrías más de 100?
1: Sí. Yo sí tuviera más de 100, pero... No, amantes. Por eso yo me quedé pensando, yo dije... Este señor, ¿desde qué edad empezó a tener amantes? Y para él, ¿cuánto tiempo cataloga tener un amante?
0: ¿Es
1: Porque
0: verdad?
1: Acostarse con alguien...
0: No es tu amante.
1: Que sea amante.
0: No, es un brincolín no. Y ya. Tomás... Acláralo si estás escuchando este programa. Ve y acláralo.
1: Porque si no, Orlandito nos lleva feo a todos.
0: A todos nos lleva de encuentro, Orlandito. Esto es el Diva Show.

0: noches de soledad, esas noches de fuego, ¿no te han dado ganas de hacerlo con un ex del que te hayas enamorado bien? No un brincolín, sino un ex. Que digas, diva, allá por el 84 me acuerdo.
1: Pues sí, pero lo malo que sí me lo encontré. Hace poco, de hecho, me encontré uno al Muchilanga. Y lo saludé y todo. Pero está bien jodido el cuerpo, ¿eh? Al Muchilanga.
0: Al Muchilanga. Muchilanga, le apestan los pies. ¡Monina! ¿Te acuerdas de esa canción?
1: Sí.
0: Burundanga.
1: Le dio a Borondongo. Borondongo le dio a Bernabé. Bernabé le pegó a Muchilanga porque Muchilanga no quiso comer.
0: Yo sabía. Entendió. Yo sabía que le apestaban los pies, pero dice que Tita que no quiso comer.
1: Que entendió.
0: Entendió. Oye, y Muchilanga, ¿qué me decías? ¿Que te lo encontraste dónde?
1: Sí, me lo encontré en el centro. Ahí me lo encontré en el centro. Hace mucho. Dice que ya no vive aquí, que se fue de aquí, pero que vino a ver, tiene familiares aquí. Y le digo, ni en cuenta. Le digo, ¿cómo me conociste tú? No, digo, pues más o menos por tu tono de voz. Así de, estaba yo comprando una paleta.
0: Chupiruli grande.
2: Paleta. Chupirul y grande, todo. Pero no pagues.
1: Pero sí tienes que pagar ahí porque si no te demanda la Michoacana.
0: No te da la de la Michoacana. Oiga, ¿y si te han dado ganas, por ejemplo, con Muchilanga?
1: No, porque cuando lo vi, o sea, si
0: que
1: fuera
0: ya está
1: un
0: muy fregado.
1: Erótico,
0: muy fregado.
1: Andaba con un bastón ya el pobre.
0: Ay, pobrecito.
2: Ay, pobrecito.
1: Sí, no, ya. Y me dijo, oye, dijo, me acuerdo aquellos tiempos, ¿te acuerdas que Tita me dijo? Sí, ¿cómo no me voy a acordar de ti? Le dije, sí, cuando estabas ahí parado a la puerta, nomás camelando, le dije, cuidándonos a todas ahí, le dije, que no nos fueran a faltar el respeto o algo, le dije, pero buena tajada que sacabas y era un hombrezón, diva.
0: ¿Qué?
1: Como la vida a veces, era un hombre
0: sí, sí,
1: así
0: enorme,
1: que,
0: grandote.
1: Grandote, qué grande está el Muchilanga, decía yo.
0: Y todo lo tenía grande el Muchilanga.
1: Pues con decirle que el Muchilanga debió haber sido ginecólogo.
0: ¡Sas! ¡Culebra al piso!
1: Y tras.
0: Imagínate las manotas.
1: Con eso le digo todo. Los guantes de plástico nomás no le quedaban.
0: Que los de plástico no le quedaban.
1: El pan bimbo, bolsa del pan bimbo.
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0: Okay. Songo le dio a Borondongo, Borondongo le dio a Bernabé, Bernabé le pegó a Muchilanga porque Muchilanga no quiso comer.
1: Molina.
0: Porque entendió, entendió.
1: Guapísimos y de mucho dinero. Hoy estamos hablando de hacerlo con un ex. Con un ex. Pero ojo, no hacerlo, no hacerlo físicamente, sino en nuestra cabecita. Que si nos bueno, han dado ganas de pensar y en un ex y ahí, bien padre. Sí.
0: De hecho, estando, a veces, así somos las mujeres muchas veces, estando con la persona que estamos en el momento. Okay. A mí sí he estado pensando en otra persona y no es porque no me satisfaga o no me sea completo en este caso.
1: No.
0: Pero yo viví un amor muy tierno, muy bonito con un muchacho que era de Guanajuato en aquellos tiempos. Ay, digo así, si pierdes, cuando más de recordarlo, a veces se me llenan de lágrimas mis ojitos porque era tan lindo conmigo. Se llamaba Juan Núñez.
1: ¿Y luego?
0: Y pues no, pero en mi mente, pues obviamente yo me imagino jovencita y entregándome a él y todo. Y todo. Obviamente que ya en la realidad, pues obviamente, pues ya pasaron los años, ya estar envejecido yo también.
1: Claro.
0: Y como yo siempre fui de muchas fantasías, siempre me gustaban fantasías. A mí, por ejemplo, una persona que no me cumple mis fantasías, para mí no es buen amante. Para mí, estoy hablando de mí.
1: Sí, sí,
0: en lo personal. Por ejemplo, yo a veces... Este señor con el que tuve fue con el que más hice fantasías porque sí me seguía la onda. Yo le decía a veces, mira, yo me voy a vestir así como de niña chiquita con vestiditos, así como de colegiala, y yo quiero que tú seas como un sacerdote. Porque, y le traía yo la sotana y lo vestía como de sacerdote. Ajá, y hacíamos en el baño, pues ponía una cortina como si fuera el confesionario. Porque en
1: eran
0: en
1: fantasías.
0: Ajá, y son buenas, claro, es entre dos personas y nadie tiene por qué enterarse. Bueno, ahorita ya se está enterando de mi fantasía. Y todo fue porque yo quería estar con un sacerdote que a mí me encantaba mucho. Él era italiano, estaba tan guapo, guapérrimo. Y me daba mucho coraje porque las mayorcitas, había muchas señoras y muchachas así como que les gustaba. Divino el hombre. Era de esos de pelirrojo, con el cabello anaranjado, la barba y todo así, pero nunca se supo que él hiciera nada.
1: No, él era muy pero nada más era pero... tú que de morbosa andabas desde chamaca.
0: Sí.
1: Y por eso disfrazabas al otro. Y luego el muchacho de Guanajuato, con él sí has tenido a lo mejor esos sueños húmedos.
0: Sí. Sí, los he tenido, pero estando con el pato. Ay, que no me vaya a escuchar, Dios mío, qué pena, pero... No, porque es que la mamá de él nomás se la pasa escuchándolo a usted, diva, y luego me saca a mí y dice, ay, qué tita, dijo usted, qué bárbara, pero son cosas de mi pasado.
1: Claro, lo que no fue en tu año, que no te haga pues daño. Sí. ¡Sas, culebra!
0: Pero aparte, pero, diva, ¿sas, culebra, el piso, ¿verdad? Oiga, claro. Pero fíjese que aparte de esto, una fantasía no te hace infiel, porque mire...
1: No.
0: Cuando yo estoy en esa ocasión que estaba yo con él, que sentía que hacía un amor romántico con Juan en mi pensamiento, pero el que lo gozó y lo disfrutó fue el pato, porque él se dio cuenta de todos mis orgasmos que me aventé.
1: Ay, es verdad. Pensaba en el otro, pero pensabas en el otro vestido de sacerdote.
0: No, con él no, de sacerdote no. Soñaba que era un soldado. Y clarito, miraba así en la pared colgado ahí, miraba que estaba colgado el uniforme, los choninos, que todo estaba así en una silla, yo creí, en mi mente yo miraba todo eso. Porque mira, diva, si no te reinventas en una relación de pareja,
1: se acaba.
0: Una rutina,
1: se acaba. Horrible.
0: Se acaba.
1: Eso va para todos los que nos escuchan. Si no te reinventas, se acaba. Que Tita esté en la casa, estamos hablando de pensar en un ex, o has tenido esa sensación de ¿qué se haría? ¿Cómo lo hará ahora? ¡Sas, culebra! Al piso ya, pues, Muchilango con bastón, sabrá Dios cómo lo haga ahora.
0: Pues quién sabe, dijo que tenía mucho diabetes, alta presión, colesterol, triglicéridos.
1: Pues sí, pero existe el Viagra, Ketita, existe el Viagra.
0: Ay, no.
1: ¿O cómo se llama el otro, el Bada Bada Búho? ¿Cómo?
0: El yujajá.
1: El yujajá. Ya nos vamos, Catita. Gracias, Roberto Cavazos, que va a subir el programa a todas las plataformas para que lo escuchen a la hora que quieran. A la hora que quieran en Spotify y en todas las plataformas. O en mi página, ladivademexico.com. Y ya sabe que, si tiene coche, hay que manejar con mucha precaución, que casi siempre hay alguien en casa esperando. Ay, para darte un abrazo. O para hacer el amor.
2: Paleta, chupirul y grande. Todo. Pero no paguen.

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6: ¿Qué tal, mi gente? ¿Cómo están? Bienvenidos a Jimena Aguilar en vivo. ¿Ya están listos para arrancar el mejor día de tu vida? Espero que la respuesta sea que sí. Y si no, don't worry, be happy, que aquí yo te ayudo a que te alistes, porque traemos un poquito de todo. ¿De qué está hablando el internet? ¿De qué está hablando el mundo? Yo te pongo al día con esto y mucho más. ¿Qué si los deportes? ¿Qué si la tecnología? ¿Qué si el chismecito, el espectáculo y más? Todo lo tienes en un solo lugar. Gracias por elegirme, gracias por tener esta estación como tu favorita y espero que ya la tengas guardadísima. Si no, ese es el recordatorio que hacía falta. Guárdala, déjala ahí para que en cuanto enciendas tu radio, inmediatamente suene la música y que puedas encontrarme fácil y rápido. De lunes a viernes, todos los días a esta hora en esta estación, conectamos tú y yo para llevarte a este viaje, a través de la música, a través del show, a través de todo lo que tengo para ti. Así que, a pasarla bien, mi gente, porque hoy venimos de buenas. Nada de caras largas, ¿eh? Al contrario, hoy espero que la música, que el contenido, que los invitados, que todo lo que tenemos acá, te ayude a que digas, es un gran día, porque lo es, no lo olvides. Y bueno, obviamente también me encanta conectar contigo para ponerle cara a tu voz y tú a la mía, y que nos escribamos y que sepamos desde dónde estamos conectando, porque llegamos a muchos rincones aquí en la Unión Americana, así que qué bonito poder saber de ti y conocer tu historia. Escríbeme en Instagram, en Facebook y en TikTok, arroba Jimena Aguilar Oficial. Jimena con J, no te equivoques. Y ya sabes, ahí puedes opinar de todo lo que platiquemos, comentar de las polémicas candentes que traemos aquí a la mesa más caliente de la radio, pero además también enviar tus saludos, pedir tus canciones y, por supuesto, ser parte de este show. Las próximas horas conectamos tú y yo y te garantizo que la vas a pasar muy bien. Bienvenidos a casa, bienvenidos a Jimena Aguilar en vivo.
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5: Tú eres de los que escuchas una canción una y otra vez y te encanta, porque no sé, sientes como nostalgia. Bueno, pues sí, sí es eso, estás sintiendo nostalgia, por eso te encanta, pero ¿sabías que también estás sintiendo placer? Lo que puede parecer una simple costumbre, revela mucho más sobre tu mente y tus emociones. Quédate conmigo y cuéntame cuál es esa canción que escuchas una y otra vez. Pídela, DJ, ponte guapo con mi gente. ¿Sabías que escuchar una canción en varias ocasiones es una conducta frecuente que ha despertado el interés de la psicología? Porque revela mucho sobre procesos mentales y emocionales de nosotras las personas. Y no es nada más como disfrutar una canción, sino es un acto que puede estar relacionado con la autorregulación emocional, el procesamiento de recuerdos y la búsqueda de estabilidad en momentos de incertidumbre. Según los estudios que se han recopilado por Psychology Today, este comportamiento está asociado con algunos rasgos: regulación emocional, tendencia a la introspección, inclinación a la nostalgia y búsqueda de gratificación inmediata. Y esto explica por qué algunas personas, a lo mejor como tú o como yo, pues volvemos una y otra vez a la misma canción. La transformamos en una especie de refugio emocional. Yo por eso le llamo a la música terapia, ¿no? Uno de los motivos principales es la regulación emocional, porque lo que estuve leyendo explicaba que la psicología dice que repetir una canción específica puede ser una herramienta para influir en el estado de ánimo, ya sea para calmar la ansiedad, para reforzar sentimientos de felicidad o procesar algunas emociones, como la tristeza incluso, ¿no? Cuando una persona elige una canción en particular y esa la agarras una y otra y la vuelves a poner, buscas consciente o inconscientemente generar un efecto emocional en ti. Y este fenómeno también se relaciona con el procesamiento de emociones complejas. Por ejemplo, en situaciones de alto impacto emocional, como una ruptura o tal vez un duelo, la familiaridad de una canción actúa como una zona segura. Entonces, la repetición permite abordar esas emociones sin que te sientas sobrepasado y ayuda a llegar a una comprensión o una aceptación de lo que estás sintiendo. Y en ese sentido puede funcionar como una forma de autoterapia emocional, ¿ves? También hay otro rasgo que está vinculado con esto, que es la nostalgia, ¿no? Porque, híjole, es que no sé si ustedes lo sientan, pero la música tiene un poderoso efecto que te hace recordar y volver a vivir. Cuando una canción conecta con una etapa importante de tu vida, escucharla así como en bucle de una y otra vez puede ser una manera de reconectar con la identidad personal. O sea, no sé, a lo mejor en algún contexto de cambio, de inestabilidad, esto te puede ayudar a recuperar una sensación de pertenencia. Entonces te hace sentir bien. Y finalmente, pues la repetición también tiene una base neuroquímica, ¿no? Cada vez que escuchamos una canción que nos gusta, el cerebro, ¿qué crees que hace? Pues claro, libera dopamina, genera placer. Esto crea un ciclo de gratificación inmediata en el que tú y yo y todas las personas que escuchan esa canción una y otra vez, pues revivimos esa sensación muchas veces, especialmente en momentos claves como el coro, ¿no? O una parte rítmica específica que es esta, me encanta. Esta se escucha a todo volumen. Así que lo que parecía una simple costumbre musical puede ser una expresión muy profunda de cómo gestionamos nuestras emociones y nuestros recuerdos. Así que hoy yo quiero que tú sientas todo esto, sobre todo placer. Así que pídeme esa canción que escucharías una y otra vez. ¿Cuál es la tuya, DJ? Nos vemos en las redes, @ Jimena Aguilar Oficial.
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1: Gracias por seguir conmigo, te saluda Jimena Aguilar y desde donde quiera que estés, quédate, disfruta, ponte cómodo y saca tu fuá porque aquí escuchamos y no juzgamos. Y es bonito cuando estás en un lugar donde no se hablan con filtros, ¿no? O sea, que puedes decir las netas y decir las cosas como las sientes y experimentar cosas también padres, ¿no? Entre nosotros, que eso está increíble, así que sigámoslo haciendo. De lunes a viernes, aquí en esta estación y de una vez yo te recomiendo que guardes esta estación como tu favorita para que no te pierdas porque sé que tienes muchas opciones, pero ninguna como esta. Así que guárdala y ya sabes, a esta hora en esta estación, escúchame de lunes a viernes. Y si te pierdes algo, también puedes encontrarme en el podcast Jimena Aguilar en vivo en Spotify. Así que por allá también puedes escucharlo. Pero a ver, hoy estamos platicando ahorita aquí en el backstage, en la cabina, con varias compañeras que llevan para acá. ¿De cuántas cosas has hecho tú sola alguna vez o tú solo? Porque como que estamos muy acostumbrados a siempre ir acompañado con alguien, hasta para ir al baño, ¿no? Siempre jalas a la amiga de que me acompañes al baño y no vas solo al baño, no vas solo a ningún lado porque no, como van a decir que estoy loco, van a decir que no sé qué. Siempre estamos pensando otras cosas y no hacemos cosas porque si no hay quien nos acompañe, pues nos quedamos ahí esperando a que algún día llegue alguien. Y te digo una cosa, no sé si eso es cuestión de edad, pero yo siempre he dicho de que, o sea, claro, me la paso muy bien cuando estoy acompañada y me encanta que estén mis amigas o mi familia o la gente que yo quiera, pero cuando yo quiero hacer algo, cumplir una meta, ponle el nombre de lo que quieras y nadie más puede, yo me voy a poner una fecha para decir aquí me voy. ¿Vas? Muy bien. ¿No vas? También muy bien, porque si no, nunca lo vas a hacer. Y yo me acuerdo cuando estaba más joven, hace no mucho, que igual así pasó cuando yo quise hacer un viaje a Europa. Yo dije, ¿sabes qué? Quiero ir. Pero si te esperas a que alguien pueda, que tenga dinero, que quiera, que esto, que el otro, pues ahí te vas a quedar toda la vida esperando. No siempre tienes el grupo que te siga el rollo o que tenga las posibilidades o que pueda lo que tú quieras. Entonces yo dije, a ver, les dije a mis amigas, claro, oigan, me voy a ir tal fecha a Europa, pero ¿qué onda? ¿Quieren venir? Porque si sí, yo tengo tal fecha para irme. Y entonces todas obviamente se presionaron de alguna manera y buscaron la manera y finalmente sí nos pudimos ir juntas y estuvo increíble. Ha sido el viaje más padre que he hecho porque fueron con mis amigas, bueno, increíble todo lo que viví, pero fue así. Y yo me acuerdo que le dije a mi mamá, a ver, mamá, si nadie se me pega, me voy a ir yo sola. O sea, te aviso para que sepas que me voy yo sola. Afortunadamente sí se fueron conmigo y estuvo, te digo, increíble, pero igual hay cosas que hay que animarse a hacer aunque tengas que ir tú sola, aunque sean incómodas, pero sí deberías de hacerlas. Por ejemplo, hay que romper el miedo al que dirán, irte a tomar un café sola. Aquí, por ejemplo, te puedes quedar mínimo unos 30 minutos sin esconderte detrás del celular, porque normalmente pues estás solo, pero porque no estás volteando ni siquiera a ver qué está pasando alrededor. Si tú vas a un restaurante y ves gente sola, normalmente estamos en el teléfono, ¿no? Pero igual puedes hacer la prueba de comer sola en un restaurante. Aquí pide algo que realmente se te antoje. Disfruta como si fueras tú tu propia cita. Hay que animarnos a hacer estas cosas. O ir al cine sola. ¿Alguna vez has ido al cine tú solo? Si quieres hacerlo, puedes elegir una película sin pedir opinión, porque es para ti. Y entrena tu propio deseo. Esto lo puedes hacer. Otra cosa para romper el miedo al que dirán es ponerte ese look. Ese look que dices, ay, no, es que me da cosa ponérmelo. Bueno, para recomendación de hacer esto, úsalo en un día normal. No esperes una ocasión especial para sentirte tú. ¿Te gusta? Úsalo. ¿Qué te importa? Y por último, por hoy, pedirle a alguien que te haga una foto.

0: Di, ¿me haces una foto rápida, porfa? La vergüenza dura 5 segundos, pero anímate, hazlo. Rompe el miedo al qué dirán. Hacer cosas sola no es triste, ¿eh? Es una de las formas más poderosas de construir confianza, autoestima y seguridad interior. Porque cada vez que haces algo incómodo sin esperar compañía, le enseñas a tu mente una nueva verdad. Puedo confiar en mí. Recuerda esto para la próxima que estés tú sola y quieras hacer algo. Soy Jimena Aguilar, no le cambien, ya regreso.
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0: Estamos de regreso con más. Gracias por seguir con nosotros en vivo y en directo en Jimena Aguilar en vivo para toda la Unión Americana. Y ahora sí, pilas, siéntense porque viene lo bueno, el cotorreo, porque ya está aquí Arely Insunza. Amiga, bienvenida, ¿cómo estás?
12: Gracias, Jimena Aguilar. Feliz de estar aquí contigo y con toda la intención de echar chorcha, señores. Vamos a hablar de música, espectáculos y cosas mejores.
0: De esas que levantan polvito y nos gusta, ¿verdad? Porque sí, fíjate que últimamente, ahorita que decías lo de la música, Arely, me he dado cuenta que hay muchos géneros musicales nuevos, se podría decir, claro, como el tema los corridos tumbados y luego mezclas que les cambian de nombre. Ya uno no entiende estas cosas, ¿no? Pero yo te quiero preguntar algo que hace algunos años también lo preguntamos, pero tal vez ahora está más cerca ese fin.
12: Sí.
0: ¿Tú crees que se va a acabar el reggaetón?
12: Sí.
0: Porque a ti y a mí nos tocó el reggaetón viejito. Imagínate que decimos reggaetón viejito.
12: ¡Claro!
0: ¿Quién se te viene a la mente con el reggaetón?
12: Daddy Yankee. Daddy Yankee.
0: Que acaba gasolina. De regresar Daddy Yankee. Sí. Que es, ya viste que nomás que se cambió de nombre. Para sí. Aquello de que la esposa no le vaya a quitar. Bueno, en fin, esa es otra historia.
12: Sí. No, y además él cambió su vida y él todo. Está en otro rollo. Entonces se hizo cristiano.
0: También.
12: Entonces, todo él viene corregido y renovado y habla en una canción de la gasolina que me pareció bueno el engarce que hace porque dice que todo está bien y que Dios te da es de esa gasolina que no se acaba y todo ese rollo. O sea, digo, ya escuché su nuevo tema, por eso te lo estoy platicando. Yo
0: ¿y creo se que va a acabar o no se va a acabar?
12: La gasolina.
0: La gasolina y el reggaetón.
12: Y el reggaetón. Sí, yo creo que sí. Que de una u otra manera todos los géneros musicales se transforman. Recuerda que las nuevas generaciones llegan con toda la intención. Ese es como el sello que todas las nuevas generaciones ponemos. Nosotras en su debido momento lo quisimos hacer. Uh-huh. No soy igual a mis padres. Es un tema de identidad, de yo quiero hacerlo diferente. Y no tiene que ver con que lo anterior haya sido mejor o peor o bueno o malo. Tiene que ver con que yo lo quiero hacer distinto porque sencillamente esa es la característica de la adolescente. Hay toda una psicología detrás de eso donde el adolescente literalmente quiere cortar con todo lo que huela a conocido y todo lo que huela a familia y todo lo que huela a hogar, en un sentido, y a papás, pues, en un sentido de conocerse a sí mismo. Uh-huh. Y también pasa en la música. O sea, todo este choro mareador es para decir que lo mismo sucede en la música. Los jóvenes le van integrando nueva instrumentación, nuevos beats, nuevas cositas a la música, lo cual va a ir transformando el género hasta que llegue un momento en que sea un reggaetón completamente diferente.
0: Ya no se va a llamar reggaetón.
12: Exactamente, bueno, porque va a cambiar el género.
0: Porque yo sí escucho, por ejemplo, hay artistas que son atemporales, que hoy en día, o sea, grandes artistas, te voy a mencionar bandas como los Beatles o como Freddie Mercury, con The Queen y muchos otros más, que hasta hoy, generación tras generación, siguen estando, su música sigue sonando. O sea, ¿por qué el reggaetón sí se va?
12: Bueno, y no se va a ir tampoco, van a quedar esos garbanzos de a libra.
0: ¿Pero tú crees que Bad Bunny va a sonar en 50 años?
12: Yo creo que va a ser uno de los icónicos del género.
0: ¿Sí?
12: Sí, por supuesto.
0: O sea,
12: sí,
0: lo es. Porque cuando empezó el reggaetón, nuestro reggaetón viejito, ajá, después llegó el urbano y entonces mezcla y empezó a cambiar un poquito el reggaetón por el urbano, que era más light, creo yo. El Sebastián Yatra, el Sebas. No, y así. Y luego, de repente, como que eso se fue transformando y siento que ahí es donde llegaron los corridos tumbados, que lo relacionan con el regional mexicano, pero yo siento que viene como que por acá, porque se empezó a hacer muy de moda esto y ahora todo el mundo.
12: Mira, lo que pasa es que va cambiando el género un poquito en sí mismo, va haciendo modificaciones hasta que llega un creativo por ahí que le toca esa buena suerte de que pone de moda un género diferente, como ha pasado con el reggaetón, como ha pasado
0: con Peso Pluma, ¿no? Que por eso yo creo que tiene tanto éxito.
12: O sea, cuando llega alguien y que hace algo diferente y pum, la rompe. Y pasan otros no sé cuántos años, 20 años. Pasó con el duranguense, reina.
0: Ay, ¿te acuerdas?
12: Claro, existió. O sea, no es como Tlaxcala. En México, señores, para quienes nos están escuchando y son de otro país, hay una ciudad en México, en el país, que se llama Tlaxcala, y que la gente, existe el mito urbano que no existe.
0: Que no existe. Nunca nadie, no conozco a nadie que sea de Tlaxcala, eso es cierto. Oigan, si alguien de Tlaxcala nos está escuchando, repórtense a cabina, quédense con nosotros y díganos, ¿ustedes creen que el reggaetón va a desaparecer?
12: Entonces, pasa lo mismo con el reggaetón. También van a recordar el duranguense, por ejemplo, sí existió, aunque no lo recordemos.
0: Yo me acuerdo más de las botas, pero bueno, ahorita regresamos, no le cambien, hay más para ti.
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3: Ya estamos de vuelta, gracias por seguir conmigo. Te saluda Jimena Aguilar y recuerda, ¿quieres estar al día? ¿Quieres saber cuál es la conversación de internet? Y cada semanita también hacer los recaps de lo que ha pasado, los temas más virales. Bueno, pues escúchame, sígueme y conecta conmigo. Si le quieres poner cara a mi voz, estoy en Instagram y Facebook como @JimenaAguilarOficial. Y bueno, esta noticia esta semana movió al mundo del espectáculo. La muerte de Bonnie Tyler, la cantante de Total Eclipse of the Heart, 75 años en realidad, pues es joven, ¿no? Era joven para morir, si lo vemos desde esa perspectiva. Pero bueno, dieron los reportes apenas el día de ayer y se ha movilizado mucho el mundo del espectáculo porque era una cantante muy querida, muy reconocida, con una trayectoria impresionante. Bonnie Tyler, una cantante británica reconocida internacionalmente por este éxito de Total Eclipse of the Heart, murió a los 75 años, esto en Portugal. Confirmaron el día de ayer su noticia, la familia y su equipo, a través de una publicación también en la cuenta oficial de Instagram, donde informaron que falleció de manera inesperada apenas este 8 de julio. Ella, al parecer, estaba hospitalizada. Y bueno, en el mensaje que publicaron, pues sus seres queridos dijeron que Tyler murió como consecuencia de la enfermedad por la que estaba siendo atendida en ese hospital. Pero, pues bueno, como sea, es una noticia triste, ¿no? Híjole, ¿cuántas veces no cantamos esta canción? ¿Cuántas veces no la dedicamos? ¿Cuántas veces no conectamos con ella? Sobre todo, o sea, todo el público ochentero, ¿no? Porque es que en aquel entonces, esa música, yo siempre digo, o sea, tienen los ochentas algo. Chécate todos los artistas, las canciones que han permanecido vivas hasta ahora. O sea, 20, 30 años después, muchos de ellos hasta 60 años, y hablamos por ejemplo de los Beatles, que también vienen más o menos de allá de los 60s, 70s, que estaban muy en vogue todas esas agrupaciones. Pero hoy en día no es así la música. Hoy tenemos artistas buenos y canciones que pegan y que rompen récords y tal, pero híjole, no sé por qué siento que la música de ahora no va a tener como el alcance como lo tiene la de los 80s, ¿no? Eso que tenían ese feeling, porque eran artistas en realidad en aquel entonces. Cantaban, bailaban, conectaban, tenían una imagen. Ahorita ya como que todos están muy iguales, ¿no? Y me gusta la música, pero siento que, no sé, antes la conexión era diferente. Y bueno, ella fue una artista que marcó los 80, porque la propia Tyler, Total Eclipse of the Heart, esta canción lanzada en 1983, sabía que había sido considerada una de los grandes temas de la década. Pero además de ese éxito, la cantante también se hizo famosa por otras canciones como It's a Heritage, It's a Holding Out for Hero, temas que la mantuvieron vigente en varios países. Y a lo largo de su carrera, su estilo combinó desde pop, rock, las baladas dramáticas y pues obviamente tenía muchos fanáticos. Tyler siguió presentándose en varios escenarios. En 2013 representó a Reino Unido en el Festival de Eurovisión con esa canción de Believe in Me. Y bueno, durante su trayectoria la cantante también lanzó un libro autobiográfico que salió a la luz en el 2023. Y bueno, actualmente Tyler estaba en medio de su gira Jubilee Tour 2026, que fue organizada por los 50 años de su primer sencillo Lost in France. Según su sitio oficial, pues también tenía conciertos que estaban programándose para el mes de junio y tenía presentaciones programadas para octubre, para noviembre, que iba a estar en Alemania, Suiza y Austria. Pero bueno, pues uno puede hacer planes y Dios tiene otros. En paz descanse esta gran artista, Bonnie Tyler. La vamos a extrañar, pero quedará viva siempre a través de su música. Cuéntame cuál era tu canción favorita.
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2: Un cirujano coreano hizo una lista de los alimentos que te hacen más feo. ¿Y qué crees? Se volvió viral. Y no te preocupes que yo te pongo al día, te la cuento, te la traigo acá. Quédate aquí en Jimena Aguilar en vivo. Sígueme en las redes, arroba Jimena Aguilar oficial. Y recuerda regresar todos los días de la semana. A ver, te voy a hacer una pregunta. ¿Eres lo que comes?
3: No.
2: ¿Ustedes qué creen? ¿Sí o no? A ver, quiero escuchar al público. ¿Eres lo que comes? Porque un cirujano plástico desató tremendo debate en las redes porque reveló 5 alimentos que, según él, hacen que tu rostro y tu cuerpo se vean mal. O sea, que te veas mal, que te veas feo. Es el cirujano surcoreano Choi Hyun Nam, que se volvió viral al señalar que ciertos alimentos y bebidas pueden favorecer un rostro hinchado, mayor tendencia al acné y los signos prematuros de envejecimiento. Si tú estuvieras de acuerdo con ese cirujano, ¿cuáles crees que serían estos alimentos que te hacen ver más feo? A ver, también los leo en las redes sociales. Escríbanme, arroba Jimena Aguilar Oficial. Su lista fue blanco de polémica porque los especialistas afirman que también influyen, obviamente, otros factores como la genética, el descanso, tu estilo de vida, la exposición al sol. O sea, hay muchas otras cosas, no es solamente el alimento como tal. Es como, por ejemplo, yo me acuerdo que siempre han dicho, el chocolate saca granos. Pero a mí las dermatólogas me han dicho, no es que el chocolate saque granos, es que el exceso de chocolate y el azúcar que tienes, el chocolate es lo que saca el grano. Pues, ¿sabes? No es como que te comes un chocolate y vas a tener un grano. Pero mira, ¿qué fue lo que dijo él? Acá te lo voy a contar. Chécate, en quinto lugar aparecen los alimentos con alto contenido de sodio, como los fideos esos instantáneos, las papas fritas, otras botanas acá saladas. Dice él que el exceso de sal favorece la retención de líquidos, lo que puede provocar hinchazón facial temporal, o sea, te vas a ver fatal. El cuarto corresponde a los postres y alimentos con alto contenido de azúcar, entre ellos pasteles, galletitas, toda la repostería. Él dice que un consumo excesivo puede contribuir al deterioro de tu colágeno, de la proteína responsable de aportar firmeza y elasticidad a la piel. Así que bye. Luego, en tercer lugar, figuran los alimentos fritos, como el pollo frito, las papas a la francesa, las donas. Según él, una dieta abundante en grasas y frituras puede favorecer brotes de acné y una apariencia más opaca de tu piel. O sea, te vas a ver mal, pues. El segundo lugar corresponde a las carnes procesadas, como el jamón y las salchichas. Él explica que suelen tener estos productos cantidades elevadas de sodio, de grasas saturadas, de conservadores, y esta combinación, pues obviamente relaciona a todo lo que es el proceso inflamatorio y un envejecimiento cutáneo más acelerado. Y el primer puesto, sin embargo, dice él que no fue para un alimento, sino para las bebidas alcohólicas. Él afirma que el consumo frecuente de alcohol puede deshidratar tu piel, alterar la función de la barrera y pues obviamente se ven más los signos de envejecimiento, ¿no? Y dice que puede afectar la función hepática y favorecer una apariencia más apagada del rostro. O sea, si combinas todo esto, que además son consumos que la gente por lo general hace casi diario de esto. No el alcohol todos, pero los otros productos, la neta, sí. Entonces imagínate, todo esto hace que te veas más feo. Así que, ¿le creemos al cirujano o decimos, no, pero es que? Yo pienso que hay que cambiar nuestra alimentación y nuestros hábitos si queremos vernos bien y mucho mejor. ¿O ustedes qué dicen? ¿Están de acuerdo con él? Los leo en las redes y ya regresamos con esto y mucho más.
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9: Oigan, les traigo chismecito, siéntense y saquen el cafecito. Bueno, ya se quieren la cheve, ¿verdad? Ya se vale porque es viernes. No, pero ¿qué creen? Fíjate, ¿se acuerdan? Hemos platicado aquí en varias ocasiones de este millonario que quiere, bueno, quería vencer el envejecimiento, incluso lograr la inmortalidad. ¿Ustedes lo ubican? De hecho, hay un documental por ahí en Netflix, creo que está el documental de Brian Johnson. Bueno, pues se cuida como no tienes una idea. Le mete toda la lana del mundo para hacerse estudios todos los días. Es que es una locura lo que hace Brian Johnson, este empresario tecnológico biohacker, conocido por este proyecto de longevidad Blueprint, pues volvió a poner el debate sobre la salud preventiva en el centro de la conversación digital. A ver, ahí te va. Esta vez no fue por una nueva rutina, un suplemento, una medición extrema, sino por una noticia personal. Reveló que fue diagnosticado con gastritis autoinmune, una enfermedad crónica en la que el sistema inmune ataca células del estómago. O sea, ¿cómo? El que le está metiendo toda la lana del mundo y el que le está haciendo todos los días, a todas horas, 24/7, 365 días del año, hasta lo imposible para vivir por siempre y no enfermarse. ¿Se enfermó? ¿Y es una enfermedad autoinmune? ¿Qué es esto? ¿Es un mensaje de Dios acaso? ¿No pueden controlar la vida? ¿Eso lo decido yo? Digo, los que tenemos fe pensaríamos esto, ¿no? O no sé, son incongruencias de la vida. Aquí suena la canción de Ironic de Alanis Morissette porque es algo así lo que le está pasando. Bueno, una publicación ya en medios internacionales que se hizo muy viral porque Johnson resumió el diagnóstico con una frase diseñada para sacudir. Mi estómago se está comiendo a sí mismo. También dijo que de acuerdo con su experiencia, la condición puede pasar inadvertida durante años y que él llegó al diagnóstico después de investigar niveles persistentes bajos de ferritina, el indicador que está asociado a las reservas de hierro. Johnson fue diagnosticado desde mayo. Le hicieron una evaluación que incluyó colonoscopía, endoscopía, biomarcadores en sangre, un chorro de cosas, ¿no? Pero bueno, él tiene 48 años y aseguró que durante más de una década tuvo ferritina baja sin anemia. Un dato que, según él, no recibió suficiente información clínica porque pues sus niveles de hemoglobina estaban normales. Pero la investigación después encontró anticuerpos contra células parietales, biopsias compatibles con gastritis autoinmune temprana. Esto es importante porque Johnson no es un paciente común y corriente, pues, ¿no? Es uno de los rostros más visibles del movimiento de longevidad extrema. Construyó su fama alrededor de mediciones constantes, protocolos rígidos de sueño, dieta, ejercicio, biomarcadores. Creo que se hacía transferencias de sangre de su hijo, fíjate, para él, para supuestamente verse y estar más joven. Era una locura lo que él hacía, lo que él hace. Vean el documental, está bueno porque si te quedas de qué loco, la neta, o sea, escuchamos y no juzgamos y cada quien y lo que tú quieras, pero la neta digo, qué extremo vivir así, porque para mí, Jimena Aguilar, eso no es vida. Con todo y que digas, es que le estoy haciendo para ser inmortal, y ya ves, ni siquiera haciendo eso, ¿no? ¿Qué es la gastritis autoinmune? Luego lo vamos a traer a lo mejor a algún especialista que nos explique, pero lo que sí es que te queda muy claro esto, ¿no? O sea, no sé qué tanto sirva todo lo que está haciendo él, para tener una vida feliz y sana. Digo, si así él es feliz, qué bueno, pero... En fin, así las cosas y así la vida, ¿no? Tú dices una cosa y Dios dice otra. ¿Ustedes qué opinan de esto? ¿Crees que algún día llegue la inmortalidad? ¿Eso de ser joven forever, como dice la canción? Los leo en las redes, escríbeme @JimenaAguilarOficial.
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1: Ya estamos de regreso, señoras y señores. Arely Insunza is in the house. Quédate conmigo, manda tus audios, tus mensajes y que se conecten con nosotros. Arely, ¿cómo te siguen en redes?
2: Como Arely Insunza en todas y cada una de ellas, pero específicamente como Arely-Insunza en Instagram y Arely Insunza 8 en TikTok.
1: Síganla, síganla porque está bien guapa. Además, mira, les vamos a compartir unos días más unas fotitos bien padres que nos tomamos. Intentamos ser joven, más jóvenes y hacer este trend de que bailas para que te salgan, que según tú salgas bien en las fotos, ¿sí lo han visto? Que tienes que moverte de adelante hacia atrás y hay una musiquita. Entonces se supone que cuando haces las capturas de pantalla en ese video sale súper bien. No pasó porque además no salía nuestro lado señorial. Les voy a compartir el video, el detrás de cámaras. Hicimos toma 1, 2 y 3.
2: Pero cómo nos divertimos.
1: Eso sí, o sea, la neta, se van a ver chistosas.
2: No pasó, no nos vemos así. Se ven como muy cosmopolitas cuando las ves en redes sociales, así con un paisaje así neoyorquino, parisino.
1: Sí, y tú como en cámara lenta, riéndote. No. No, es cierto, no le hagan caso a todos los que ven en TikTok, pero sí, síganos porque
2: es en un estudio de Los Ángeles normalísimo.
1: Sí, X, no pasó. Oye, aparte me da risa porque ¿cómo le hacen esas que sí salen bien? O sea, debe de haber modelos como Zendaya, ¿no? Que modela increíble y todo, y digo yo, porque brincan, se ríen y sale con una risa bonita. O sea, uno se ríe así y sales con toda la boca abierta que se te ve la caries allá del fondo.
2: Y no, Jimena Aguilar, fíjate que ese es el gran engaño de las redes sociales. Bueno, esta chica sin duda es hermosa y muchas de las cosas que hace se ve súper espectacular, pero a ella, para que tomen una foto de portada, una foto de lo que tú quieras, son miles de fotos.
1: Bueno, sí.
2: Entonces, eso también a veces nos engañamos porque creemos que
1: sale bien a la primera, ¿no?
2: Sale bien a la primera, pero hay un equipo muy profesional detrás de ella, con cámaras especializadas,
1: luces,
2: o sea, todo para... A ti y a mí nos tomamos una foto normal y nos sale un ojo gacho, pero es que lo que pasa es que la luz no era la adecuada.
1: Yo quise hacer la pose de Zendaya de que brincas así con la pierna y bueno, ella
2: no,
1: se ve
2: reina,
1: que...
2: o sea,
1: no me salió. No, not found. No salió. Pero bueno, tómense fotitos. Qué bonito es tomarse fotos, recordar y volver a vivir, claro, reírse.
2: Y hoy también hay muchos de esos trucos revelados en las redes sociales.
1: ¿Cuál sería tu mejor truco para salir bien en una foto? Yo tengo uno que tú me diste una vez, ¿eh?
2: No sé a qué te refieres, pero yo, la iluminación es muy importante y es siempre exagerar la pose.
1: Eso.
2: A exagerar la pose.
1: Sí, esa me la diste una vez, tú que nos estaban tomando unas fotos y yo sentía que me iba a tronar la espalda de lo derecha. No, estaba como encurvada y me dijiste, entre más incómoda te pongas, vas a salir mejor. Y yo, así de que sacaba el pecho, metía la panza y estaba toda chueca.
2: Sí.
1: ¿Y funciona?
2: Y la funciona y mucho, porque normalmente en la vida real parecerías como ridícula porque te ves como muy modelo y ay, qué ridícula,
1: sí. ¿No? Ella ni inventada.
2: Así es, pero la verdad es que en la foto te ves con una muy buena pose y es una exageración del derecho, sacar la pompa, poner el hombro hacia atrás, todo ese tipo de cosas que a la hora de la hora te hacen ver muy bien en la foto.
1: Pero también relajadita funciona, ¿no? Porque luego también cuando estás muy tiesa, también en la foto se nota, ¿no? Entonces, bueno, el punto, yo, para mí las mejores fotos, las mías personales de Jimena Aguilar, son cuando soy natural. O sea, cuando sé que no tengo que posar, salgo mejor que cuando muchas veces vas al estudio y todo. Pero bueno, estas que nos tomaron, yo creo que sí salimos muy bien. Se las vamos a compartir en los próximos días. Conéctense con nosotros y síganos en las redes sociales. Vamos a música y quédate porque al regreso...

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2: Estamos de vuelta con más. Gracias por seguir en el show. Espero que estés en conexión también en el mundo digital conmigo. Arroba Jimena Aguilar Oficial. Jimena es con J, no te equivoques. Y bueno, fíjate que ahorita estábamos hablando con un grupito de mamás que estamos acá también chambeándoles. Saludos a todas las mamás del mundo. Qué bonito y qué mágico es ser mamá. Y qué maravilla de la vida y de la naturaleza lo que podemos hacer las madres para proteger a nuestros hijos. Ahora que pasó esta tragedia en Venezuela y que le están pasando bastante mal, han salido muchas historias conmovedoras, algunas mucho más trágicas que otras, todas con un contexto que te quedas pues pensando tú de acá a lo lejos, ¿no? Que cómo puedes ayudar, pero también cómo puedes agradecer a la vida, a Dios, porque estás aquí, porque tienes lo que tienes. Te hace valorar muchas cosas, pero también darte cuenta de la maravilla de lo que es nuestro cuerpo humano. ¿Cómo una madre puede fabricar leche sin alimento, sin agua, durante 11 días bajo los escombros? Esto es un milagro que pasó en Venezuela. No sé si ustedes vieron esta historia. Y es que yo sí pienso que tiene algo que ver con Dios, ¿no? Al dar esto a nuestro increíble cuerpo, a las mujeres, cuando una mujer se enfrenta a una situación de vida o muerte, el mandato evolutivo de preservar a sus crías supera casi cualquier límite fisiológico. Y entonces nuestra máquina empieza a trabajar así. El interruptor cerebral y el poder del apego funcionan. La producción de leche no depende de tener el estómago lleno, sino del estímulo. Entonces, mientras haya succión, se envían esas señales directas a tu hipotálamo, luego a la glándula en tu cerebro de la mamá, también para que empiece a producir leche. Y gracias a esa succión constante se libera prolactina y oxitocina. Son las hormonas que logran silenciar parcialmente la respuesta de estrés extremo del cuerpo y obligan al organismo a mantener la fábrica encendida. Y el contacto y la necesidad del bebé son la orden inquebrantable de seguir produciendo. Al no entrar nutrientes por la boca, el cuerpo materno comienza a consumirse a sí mismo. Quema rápidamente las reservas de grasa materna para convertirlas en los lípidos densos que evitan que los niños mueran de hipotermia. Y cuando la grasa no es suficiente, el organismo descompone su propio tejido muscular para obtener proteínas, extrae minerales directamente de sus propios huesos. Es una maravilla. El riesgo más inminente a los pocos días no es el hambre, sino la deshidratación. La leche materna es casi un 88% agua. Entonces, para evitar que sus hijos mueran de sed y sus riñones colapsen, el organismo de la madre extrae implacablemente el agua de su propio torrente sanguíneo, o sea, el plasma, y del interior de sus propias células. Y ella literalmente vacía sus reservas vitales acercándose al fallo multiorgánico para mantener el suero ahí fluyendo, ¿no? Es la evidencia biológica más contundente de que la leche materna no es solo comida. Es un tejido vivo, inteligente y es un sistema de soporte vital completo, capaz de transferir la vida de un cuerpo a otro. Así de mágico. ¿Cómo es posible que esto lo tengamos, no? Y que muchas veces no lo valoremos. Y obviamente el pecho, como el único refugio en medio del caos, fue la solución. El terror de estar ahí no se puede describir, pero es honesto pensar que esa oscuridad total, el ruido, el polvo, el frío, todo lo que había ahí, hizo que una madre salvara a sus hijos gracias a esto. El sistema nervioso de un bebé en esas condiciones entraría en un colapso por pánico agudo, lo cual por sí solo puede ser fatal. Sin embargo, al prenderse al pecho, esos niños encontraron un ancla sensorial. Sentir el olor familiar de la piel de su madre, escuchar el latido del corazón y sentir el calor de su cuerpo bloqueó la respuesta de terror. El pecho no solamente les dio nutrientes, señoras y señores, fue su mundo seguro, regulando respiración, ritmo cardíaco y los mantuvo con vida 11 días cuando las esperanzas se agotaban. El pecho es vida, simplemente y grandiosamente vida. Gracias a Dios y qué bendición contar esta historia con un final feliz porque vivieron los tres hijos y la madre gracias a que les dio leche materna. ¡Wow! Venezuela nos regala milagros y seguramente muchas historias de vida. Sigamos apoyando a Venezuela. Abrazo fuerte y toda nuestra solidaridad.
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2: Estamos de vuelta, es Jimena Aguilar en vivo. Gracias por seguir acá conectados con nosotros. Les mando beso, abrazo y apapacho hasta donde quiera que estén escuchándome. Repórtense, eso sí, porque no es que me guste el chismecito. O sea, sí, pero también me encanta saber desde dónde estás escuchándome. ¿Qué necesitas hoy? ¿Estás de buenas? ¿Estás de malas? ¿Hoy te pagaste el dedo chiquito? ¿Se te hizo tarde? ¿Traes el corazón roto? ¿O andas bien happy porque te dieron una buena noticia, tal vez? Bueno, comparte todo esto, que para eso es esta casa para ti. La música, el escucharte, el poderte dar pues una rolita como recomendación para que sueltes tu fuá, creo que puede ser algo bastante bueno para hoy. Empezamos por eso, ¿no? Así que estamos leyendo mensajitos en cabina, escríbenos acá directamente y también en redes, @ Jimena Aguilar Oficial. Y oye, ¿sabes qué? Acá me llegan también muchas preguntas porque el público también sabe que aquí tenemos a las mejores. Entonces, oigan, tengo una pregunta. Sé que apenas es martes, no es de que, ay, que hoy toca y no sé qué, pero el otro día estaba platicando con Shiva, un saludo de la Ciudad de México para el mundo, y entonces me estaba hablando de que existe algo así que le llaman como sexo tántrico. ¿Lo han escuchado? O sea, de que no tiene que haber ni siquiera contacto y que hay formas diferentes de generar erotismo en la pareja, y lo estábamos debatiendo aquí en el backstage ahorita que estábamos hablando de esto, porque unos estaban burlando de que, ay, ¿qué es eso? Que pura loquera hippie, no sé qué, y luego otros decían, ¿cómo? No puedes tú generar el erotismo si no tocas, tienes que tocar y sentir la piel. Entonces, a ver, yo ya estoy en ambos bandos. ¿Cuál es el correcto? Sexóloga, tengo una preguntita. Nos vamos a conectar hasta la Ciudad de México para que nos resuelva esto. ¿Será que realmente tienen beneficios? Por ejemplo, los masajes así eróticos en pareja. ¿Funciona el tocar la piel? ¿Cómo podemos empezar a hacer esto si queremos cambiar nuestra relación de pareja? Vamos a conectarnos con Fernanda Zárate. Ella tiene la respuesta.
11: Beneficios de darnos masajito erótico en pareja.
2: A ver.
11: Aumenta el flujo sanguíneo en todo el cuerpo y favorece la salud sexual porque mejora el potencial orgásmico y la respuesta sexual. Disminuye los niveles de cortisol y nos ayuda a estar más presentes. El contacto físico libera la hormona del apego, lo que nos ayuda a generar intimidad y conexión emocional. Escuchamos nuestro propio cuerpo, el de la otra persona, y esto abre la conversación para el placer. Además de que rompe con la rutina, reaviva la pasión, sensibiliza el cuerpo y eleva el deseo.
2: Gracias, Fernanda Zárate, sexóloga en la Ciudad de México. Síganla como sexóloga Fer, sexóloga es con Z. Y bueno, si tienes más preguntitas, envíalas directamente a nuestro buzón, aquí, @ Jimena Aguilar Oficial, o acá directamente a cabina. Mira, aquí escuchamos y no juzgamos y todos pueden preguntar lo que sea. Vámonos con más, no le cambies. Ya regresamos a Jimena Aguilar en vivo.
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3: Ya estamos de regreso. Gracias por seguir conmigo. Soy Jimena Aguilar. Y bueno, ya sabes que le puedes poner cara a mi voz en todas las redes sociales. Estamos muy activos por allá también, conectando en el mundo digital.
4: ¿Qué?
3: Así que no olvides seguirme en Instagram o en Facebook o en TikTok. No sé cuál sea tu red social favorita, pero por allá andamos también. Jimena Aguilar Oficial. Jimena con J, no te equivoques, ¿eh? Por allá me puedes encontrar para que mandes tus saludos, que pidas tus canciones, que comentes de todos los temitas que traemos acá, platiquitas y dudas que tengas para la sexóloga, aprovecha. Y bueno, muy pronto también te diremos cómo conectar con tus ángeles, así que estate pendiente porque se vienen cositas interesantes para este show. 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Soy Jimena Aguilar. Vamos con más. Ya regreso.
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1: Regresamos con más, señoras y señores. Y bueno, estamos nosotros instalados en Generación Z, Ariel y yo, porque trabajamos con mucha gente.
2: Por de supuesto.
1: Entonces le estamos robando su colágeno. Lo decimos públicamente.
2: Así es, chiquete.
1: Vamos a ver. Me vale. Bueno, el punto es que ya ves que ahora traen el tema de que yo también me siento un poquito de esa generación, Ariel, porque dicen, yo prefiero vivir experiencias, claro, que comprar cosas y todo, que es lo mismo que ahora las generaciones no quieren comprar una casa, por ejemplo, claro, porque dicen, prefiero gastármelo en viajar, en vivir la vida loca y tal. Sí. Ni muy, muy, ni tan, tan. Yo estoy de acuerdo,
2: exacto,
1: en eso, ¿no?
2: Lo que pasa es que nosotros todavía estamos en la inmediación. Probablemente las nuevas... Tú todavía quieres una casa. Yo también, por supuesto. Las nuevas generaciones de verdad no les preocupa. Pueden vivir en esto que se les denomina como vivienda vertical, que son los edificios, y que pueden rentar el resto de la vida.
1: Hasta
2: y no
1: un
2: tienen
1: cuarto
2: bronca.
1: Nomás y no que tienen bronca. Mientras viajen.
2: No, yo sí quiero una casa, definitivo. Pero sí me uno a ellos en ciertas cosas. Esto que vas a
1: mencionar. Sí, el tema de las experiencias. Por ejemplo, te vas a casar en nuestros tiempos. Ay, es que cuando digo nuestros tiempos, amiga, lo escucho muy oldie, pero no, o sea, simplemente estamos contando nuestra experiencia personal cuando nos tocó y todo. ¿Qué te decían? ¿Te vas a casar? Pues uno piensa, y más como latino, que somos muy de fiesta, ¿no?
2: Claro.
1: O sea, nos encanta la pachanga, invitar a medio mundo, ahí anda uno rompiéndose la cabeza, ¿quién vas a invitar? Y no,
2: sí,
1: a la boda.
2: Claro.
1: Un gentío. Pero ¿tú te casarías si no hubiera fiestas y solamente es viaje? ¿O qué prefieres? Porque siento que ahora las nuevas generaciones dicen, sin boda, o sea, sin pachanga, me voy
2: así
1: de viaje,
2: es,
1: ¿no?
2: No, yo todavía estoy en la inmediación, como te digo, y aparte que a mí me tocó, y eso estaba muy padre y me encanta, porque era, te casas y la luna de miel, sí o sí, era todo un ritual, Jimena, o sea, te casas.
1: Ay,
2: y
1: ahí
2: te
1: vas a perder tu virginidad.
2: Así.
1: Dejabas lo blanco para ponerte oscura ya.
2: Así me pasó a mí.
1: obvio que sí, me imagino perfectamente, amiga, no lo dudo, ni tantito.
2: Pero bueno,
1: salió Arely con la sábana así con, en
2: claro,
1: el balcón, a enseñarla.
2: Claro, y todos aplaudieron y dijeron, bien, bien eso, por mi hija, la princesa. Entonces, pero.
1: Qué cosas, ¿no?
2: Sí.
1: Que todavía hacen eso, sí, en algunas culturas, pues.
2: Sí, sí, no, y en su momento, a mí todavía me tocó mucho de eso en México, en Sinaloa. A mí me tocó vivir, por ejemplo, visita, que ahorita ya no se usa para nada, ni en Sinaloa, ni en ningún lado que yo conozca. Que los novios vayan a visita a una determinada hora, que le hablen con los papás. O sea,
1: te puede dar una educación más tradicional,
2: completamente,
1: ¿no?
2: Completamente. A mí me tocó todo eso. Pero bueno, el punto es que te casabas y tenías que salir al día siguiente mínimo, o sea, de viaje. Entonces sí o sí era tu boda y te ibas de viaje, era parte del ritual.
1: Oye, entonces ahora no hay presupuesto porque dicen una cosa u otra.
2: Exacto.
1: Antes sí se
2: porque
1: podía,
2: no
1: boda
2: tuve,
1: y fiesta.
2: Yo no tuve que
1: digo,
2: elegir.
1: Boda y viaje.
2: Yo no tuve que elegir, yo fui boda y fui luna de miel.
1: ¿A dónde te fuiste?
2: A Guanajuato, fíjate, mira, fue un viaje maravilloso. Nos fuimos Guanajuato, Zacatecas, Guadalajara en carro. Fue muy bonito, fue una experiencia religiosa. Nos la pasamos muy bien y de verdad íbamos piñados con la boda. Aparte no es lo mismo porque nuestro tema fue la boda. Qué padre, y viste mi mamá, y luego, y fulanito, y luego, ¿qué hizo? O sea, este momento de vivencia con familia, de celebración por nosotros, lo vivimos toda la luna de miel.
1: Sí, es que para eso, por eso antes se usaba así. O sea, hacías tu pachangona, que ahora, si a mí me dieran a elegir ahorita, mija, solamente puedes elegir una cosa. O sea, o fiesta o la
2: ¿qué
1: viaje?
2: Elegirías?
1: Yo elegiría la fiesta. Y yo creo que lo mismo pasó en su momento cuando cumplí 15 años, que también era el tema de que te hicieran fiesta. Ajá. Y tal. Y yo decía, no, yo prefiero, o sea, como sí la fiesta, porque al final siento que los viajes, sí los puedes hacer. O sea, entiendo que también te salen caro y todo, pero en algún momento de tu vida lo vas a hacer, pues,
2: mira,
1: ¿no?
2: Te vas a casar 2, 3, 4 veces nada más en tu vida.
1: Sí. Bueno, depende a quién le preguntes. Hay unos que se han casado 5 o 6 veces, ¿verdad? Como quién.
2: Pero no son muchas, pues. No, o sea, no son muchas veces,
1: sí,
2: en tu
1: pregúntale
2: vida.
1: Pregúntale a Jennifer López.
2: De hecho, exacto. Y viajes, y no, neta, yo creo que bodas con fiesta, harás 2 en tu vida de matrimonio.
1: Y una,
2: ¿eh?,
1: que es la más importante. O sea, la primera.
2: Yo,
1: no,
2: sabes que tengo la ilusión, soy soltera, señores. Tengo
1: ¿candidatos?
2: La ilusión, que se
1: vuelva a casar.
2: Sí, claro, Jimena. La neta, sí.
1: Bueno, qué chilo, me invitas. A mí me encanta ir a bodas.
2: Sí,
1: que me
2: la neta, sí, porque además a estas alturas del partido veo el compromiso desde otra perspectiva. La neta es que en su momento fue muy bonito, fue maravilloso, es el padre de mi hijo, etcétera. Pero ahorita sería más desde una conciencia más espiritual, otro rollo, y sí se me antoja.
1: ¿Sí? ¿Ustedes qué dicen? ¿Viaje o quieren una pachangona? ¿Qué les gusta más? Manden sus audios y quédense
2: yo
1: con nosotros.
2: Boda.
1: Ya regresamos.
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0: bueno que esta semana se dio a conocer y estamos felices, estamos emocionados porque el regional mexicano se sigue reconociendo a nivel internacional. ¿Ya vieron que Intocable va a recibir su estrella en el Paseo de la Fama de Hollywood? Oigan, estamos de manteles largos, muchas felicidades. Intocable, ya se habían tardado, ¿eh? Ya se habían tardado, pero bueno, nunca es tarde. Qué bueno que esto ya es oficial. Van a recibir su estrella en el Paseo de la Fama de Hollywood el próximo 16 de julio, por cierto, ¿eh? Faltan poquitos días y va a estar muy bueno, van a tener invitados especiales. Y es que imagínate, a ver, esta agrupación se formó en los 90, estamos hablando que fue 1994, ha sido ganadora del Grammy en dos ocasiones y ahora va a ser reconocida en este importante lugar. Su estrella en Hollywood ya prácticamente la tienen lista, ahí estaremos, seguramente mucha gente va a ir a aplaudirles, a celebrar esta trayectoria y por supuesto a reconocer los éxitos y los logros que han tenido hasta el día de hoy. Estamos en 2026, empezaron en el 94 y su música sigue sonando. ¿Cuál ha sido tu favorita de todos los tiempos de Intocable? Porque fuerte no soy, no sé, es que hay muchas, podríamos hacer un gran playlist con ellos y bueno, me encanta que estén triunfando, me encanta que se sienta el power latino por todas partes y que cuando caminemos por estas calles de Hollywood veamos cada vez más estrellas, pues de representantes de la música mexicana, de la música regional mexicana, que tanto ha conectado con el público de todas las generaciones. Intocable, la neta, se lo merece. Es una banda que tiene muchas canciones con muchos éxitos, una conexión con su público muy padre, que siempre está presente, están actualizados y bueno, pues nos encanta. Así que enhorabuena. Creo que esa es una happy news para empezar nuestro fin de semana, ¿eh? Intocable, estaremos muy de cerquita con ustedes y claro, los queremos acá en el show también para que luego nos platiquen esta experiencia y lo que viene para lo que queda del 2026. Enhorabuena para Intocable. Los leo, díganme cuál es su favorita de ellos y en una de esas suena. Quédate aquí, soy Jimena Aguilar, ya regreso.
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2: Y aquí estamos de vuelta con más chismecito, porque a ver, esto se pone bueno, ¿no? Si les digo que andamos pero filosos, aunque aquí ya saben, escuchamos y no juzgamos. Repeat after me. De repente se nos olvida, ¿verdad? Oigan, pero a ver, lo que pasa es que se acuerdan que el otro día platicamos de que un argentino que es periodista criticó mucho a México y dijo que nos odiaba, que odiaba a México, los detesto con mi alma. Dijo muchas cosas, muchas declaraciones fuertes que la gente no lo tomó nada bien, la verdad. De hecho, se hizo viral este periodista y lo empezaron pues a funar, ya saben, porque, o sea, a ver, uno que ni lo topa y él hablando mal de nosotros, qué rollo, ¿no? Bueno, pues finalmente el karma le hizo efecto y entonces después de haber criticado y dicho y despotricado contra México, pues tuvo que salir a decir, ¿qué dijo mi abuelita? Que siempre no. ¿Saben qué? Sorry, ¿verdad? Pues estaba, no estaba hablando en serio, o sea, estaba hablando de fútbol. Y entonces, pues la gente no le anda perdonando esto, oigan. Pero sí, este periodista argentino llamado Eduardo Feynman, después de insultar a los mexicanos, pues ahora mete la cola entre las patas y tiene que salir a pedir perdón, porque pues con los mexicanos no, chiquito, no, no te metas. Pero te voy a decir una cosa, ¿eh? A ver, siendo fríos, porque la neta aquí hablamos sin filtro. Esto pasó en Argentina. No sé si es por el estilo de que muchos argentinos tienen el tema como si fueran superiores y tal, o esa es una etiqueta que le hemos puesto a los argentinos en general, no lo sé. Pero yo los argentinos que conozco me caen re bien, nada que ver, pero bueno, es como una etiqueta que tienen siempre. Pero dejamos eso a un lado y ponemos entonces lo que pasó por acá el otro día, porque invitaron a un programa muy importante de...

0: polémico y tal, entonces fue esta parte. Pero si lo comparamos, pues ahora por lo que está justificándose el argentino, pues prácticamente sería lo mismo, ¿no? Decir, oye, no es que estaba jugando, es que estábamos hablando de fútbol, no es en serio, pero tal vez alguno que otro inglés se habrá ofendido, ¿no? O yo qué sé, no sé si hagan a Eugenio Derbez o a lo mejor ni lo topan. Como nosotros ni topamos a este argentino, pero finalmente pues luego la gente se ofende. Yo pienso que sí, es parte del show, pero sí hay como un límite, porque acuérdate más cuando te dedicas, por ejemplo, el caso de ellos dos son figuras públicas. Uno es un periodista, el otro es una figura que muchísima gente sigue, entonces no sé si el poner una postura tan fuerte sea conveniente para tu imagen, tu carrera, y menos en las redes sociales, que tú sabes, cualquier cosita que no les gusta y ay, nanita, te agarran y te funan, pero cañón. En el caso de Eugenio Derbez no ha sido tan fuerte el tema, pero sí salió a comentar así de, hey, oigan, tranqui, tranqui, esto es broma, es parte del show. Y el otro argentino no iba a decir nada, ¿eh? Yo pienso que él más que nada dio disculpas porque, pues sí, de plano, en su canal de televisión le han de haber dicho, a ver, sal y di algo, porque es verdad, en México quieren mucho a los argentinos. ¿Tú por qué dices esto, no? Pero bueno, ¿ustedes qué opinan de ambas situaciones? ¿Creen que si es broma, se vale? O mejor con eso, ni jugar. Los leo en las redes. Sígueme en Instagram, @JimenaAguilarOficial.
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1: Estamos de vuelta y bueno, no saben cuántas cosas han venido a nuestra mente. Justamente cuando platicamos en el backstage de este show, Ariel Insunza, tú muy bien porque nos traemos cosas que luego se nos olvidaban. Ahí las vamos guardando de aquellos tiempos, ¿verdad?
2: Todo el tiempo se puede, Jimena. Todo el tiempo se puede.
1: Es que ahorita que estábamos hablando que si los viajes, que si la boda y no sé qué, entonces yo le preguntaba, por ejemplo, de los viajes que más recomiendas tú, que tú también eres una persona muy viajera, has hecho muchos viajes en tu vida y lo seguiremos haciendo, si Dios quiere,
2: sí,
1: ¿verdad?
2: Por supuesto.
1: ¿Cuál es el viaje que no puedes saltar?
2: Fíjate que en tema de viajes lo puedes hacer toda tu vida y cada etapa de la vida es distinto. Cuando eres adolescente, joven, es como muy el tema de las amigas, ya sabes, después llegan diferentes etapas, pero un viaje que a mí se me hace que nadie se debe perder es el viaje de novios.
1: Novios.
2: Como empezando la relación, Jimena. O sea, sí andando, o sea, ya siendo una pareja, pero muy, muy reciente.
1: En ese donde momento, está todavía Love is in the air.
2: Sí, o sea, ese momento donde la hormona gobierna tu vida.
1: Donde todos los efectos no existen.
2: No existen.
1: O sea, todo es perfecto.
2: No hay nada que te tengas que esforzar porque en realidad tú no ves los defectos del otro, ni el otro ve los defectos en ti. Entonces todo es una fantasía.
1: Que es justo en la etapa del enamoramiento. Exacto. Famoso, que dura bien poquito. Entonces aprovechala.
2: Te pones en los primeros dos meses que andas con alguien, irte de viaje, uta.
1: La onda.
2: Para mí ha sido los mejores viajes de mi vida. Sí, sin duda.
1: Qué bonito eso.
2: Es muy bonito, Jimena.
1: Oye, pero no te clavas más con esa onda. Si ya después resulta que la maravilla se acabó.
2: Sí, lo pagué. O sea, ese viaje.
1: Pero valió la pena.
2: Lo pagué caro. O sea, caro no con dinero, sino con emociones.
1: Más triste, ¿no? Porque ahí sí no hay devolución, no hay nada.
2: La neta, sí valió la pena. Te lo confieso, sí valió la pena. Nos fuimos a la Riviera Maya. Se los pongo así, tipo color de rosa.
1: El mar precioso.
2: Nos fuimos a la Riviera Maya en un hotel que creo. Vean ustedes, quienes viajan continuamente, viajen a México, somos los mejores anfitriones del mundo, créanme.
1: Sí, sí, sí.
2: O sea, el nivel de atención que tienen en la Riviera Maya, cuando menos en este lugar donde yo me quedé, para mí fue superó todo. Y mira que en los cruceros la atención es espectacular.
1: Sí, yo acabo de ir con los, pues ya esas dan clases, cursos y no sé qué, los de Disney, ¿no?
2: Exacto,
1: por ejemplo.
2: O sea, es espectacular, pero ahí en la Riviera Maya hubo algo especial, iba muy enamorada. Gracias.
1: Claro, claro. Tu hormona estaba todo lo que da.
2: Mi hormona estaba lo que da, pero una tensión impresionante. El hotel tenía jabones de diseñador, cremas de diseñador, te recibían con una botella de tequila, o sea, todo muy lindo. Tenía tu propia alberquita, tu jacuzzi, pero además cuando te ibas a bañar a la alberca, las chicas se acercaban y te vestían el camastro con las toallas, te daban aerosoles de agua micelar para que te refrescaran.
1: No, bueno, pues esa luna yo también la quiero.
2: El servicio estuvo muy bien en todos los sentidos.
1: Bien servida, mi amiga. No, pues con razón dice que excelente servicio en la Riviera Maya. Amiga, irá con todo incluido y al final feliz, porque si no, qué chiste.
2: Y hubo muchos finales felices, entonces todo estuvo maravilloso. Esos viajes yo se los recomiendo, jamás perdérselos. Viajes de enamorados, pero de recién puestos, no de casados, de recién puestos de novios.
1: O sea, sí, pero no, pues, o sea, sí, estamos hablando de esos viajes que te quedan para la historia,
2: sí,
1: que los cuentas.
2: Porque es fantasía, por eso yo lo pagué caro y lo digo ya ahorita, el lado B, que de modo, pues no lo quería
1: no, todo
2: decir.
1: Es maravilloso.
2: Realmente se vuelve una fantasía porque no es realidad.
1: Sí, no, sea, va a ser así siempre.
2: No va a ser así siempre. Uh-huh. Entonces realmente le di a esta persona una etiqueta de perfecto cuando para nada lo era, era solo mi hormona. Uh-huh. Entonces después pagué caro el despertar y el descalabro de eso. Pero la verdad es que cuando lo estás viviendo es literalmente un mundo de fantasía.
1: Claro, y esto no tiene que ser solo de adolescentes, ¿eh? Ustedes, si a sus 40 andan novios, dale.
2: Siempre
1: bien.
2: Se siente igual, les tengo esa buena noticia.
1: Eso es lo bueno. Y si quieren un servicio completo, ya saben, ¿eh? Arely tiene como darles recomendaciones muy buenas.
2: Sí, recomendaciones.
1: Y si no
2: muchas.
1: Saben, síganla en redes sociales, Arely, ¿cómo te encuentran?
2: Arely-Insunza en Instagram y también en Arely Insunza en YouTube. Muchísima información.
1: Ahí está, síganla y mañana te veo por acá, amiga. Más temas de estos candentes. No le cambies, esto es Jimena Aguilar en vivo.
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2: A ver, señores, pongan atención porque esto va para ustedes. ¿Qué tanto le batallan o no, verdad? Porque puede ser que no. Cuando quieren tener encuentros con su pareja, ¿qué tan rápido son? ¿Qué tan ágiles son? Porque a lo mejor no es de rapidez, es de agilidad para quitar el brasier. Digo, para muchos es, como sea, pero otros, híjole, sí le batallan, que esto puede hacer que diga la chica, ¿sabes qué? Thank you, next, bye. O sea, ¿sí o no? O sea, ya te tardaste mucho, gracias, bye, a ver, déjame lo hago yo, con permisito. Bueno, te traigo esto y vayan sacando cuentas, mándenme sus datos, a ver, yo nomás por cosas que quiero saber y no me importan, ¿verdad? Pero lo que pasa es que estoy viendo que un turco rompió el récord Guinness desabrochando 100 brasiers en un minuto. O sea, ¿en cuánto tiempo lo haces tú? A ver, cuéntame. Porque aquí yo te voy a dar datos. Hay un ciudadano de Turquía que ha logrado un nuevo récord mundial Guinness después de desabrochar 100 brasiers con una sola mano, además. Una sola mano en apenas un minuto. Diositos, o sea, le aplaudimos, nos preocupamos, ¿qué hacemos? Esta es una inusual hazaña que ha generado mucho asombro en las redes sociales. Obviamente, entre seguidores también de los mismos récords mundiales, porque por lo rápido, pues, y además la precisión que tiene el participante. Estoy viendo el video, está impresionante, ¿verdad? Este hombre. Bueno, el hecho ha sido reconocido como un logro fuera de lo común dentro de los registros oficiales de Guinness. Ahí está el video ya. Un minuto y desabrochó todos los brasieres. ¿Qué onda con este chico? O sea, experiencia tiene. Habilidad también, así que, pues nada, tal vez va a ser el próximo Sugar Daddy, porque pues no sé cuántos años tenga, ¿verdad? No se ve con mucho colágeno, pero todavía tiene agilidad y habilidad, cosa que seguramente muchas mujeres dirán, ok, vamos por allá. Pero bueno, los veo en las redes sociales, quédate conmigo, datitos curiosos, cosas que quiero saber y no me importan, y más aquí en Jimena Aguilar en vivo.
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3: Para educar hay que amar. A los caballos, si no, yo los educo con cariño, con azúcar, con zanahorias. Y ellos entienden, aunque sean irracionales, el caballo, el perro, a los animales, todos entienden al cariño y al amor.

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4: ¿Y la jirafa?
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Para educar hay que amar. A los caballos, si no, yo los educo con cariño, con azúcar, con zanahorias. Y ellos entienden, aunque sean irracionales, el caballo, el perro, a los animales, todos entienden al cariño y al amor.

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1: Exactamente a eso me refiero.